día una formación práctica basada en investigaciones que brinda herramientas sencillas para apoyar la salud mental y el bienestar de jóvenes. De 8 a 18 años, la primera sesión será el 23 de julio de 5:30 a 7:30 de la tarde, seguida de 2 sesiones en agosto y 2 en septiembre. Para inscribirse en cualquiera de las capacitaciones y aprender más, puede completar el formulario en línea de YMCA. Se le solicitará su nombre, correo electrónico y la fecha de capacitación a la que le gustaría asistir. Si conoce otros recursos de salud mental disponibles específicamente para nuestra comunidad, nos gustaría conocerlos para seguir compartiendo información útil y ampliar el acceso a estos servicios. Bueno, amigos, esto es todo por el día de hoy. Hasta la próxima.

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0: compartir y nos encanta viajar. No lo hemos hecho mucho porque viajar también involucra otros aspectos, ¿verdad? Sobre todo los aspectos de presupuesto, que es lo más complicado. Pero cuando lo hemos hecho, yo creo que yo recuerdo una vez que ni siquiera tuvimos necesidad de vocalizar porque habíamos cantado tanto que ya no necesitábamos vocalizar, hasta un poco roncos íbamos ya. Entonces íbamos, me acuerdo que íbamos para Sololá, entonces y todo el camino cantando, y ya cuando llegamos ya habíamos vocalizado.
1: Preparados,
0: sí.
2: Pues yo recuerdo especialmente en el 2024 íbamos a hacer ese repertorio de Liszt, ¿verdad? No necesitábamos las estaciones, un piano, o sea, estaba exclusivamente hecho para coro y piano, ¿verdad? Pero en ese momento nuestro piano no estaba en las mejores condiciones, entonces nos vimos en la necesidad de usar el piano, prestar el piano de la ESA que está aquí nomás, ¿verdad? Entonces lo recuerdo muy bien porque fue el día de mi cumpleaños, entre todos los de la marimba, ¿verdad? Empezamos a ver cómo movíamos el piano, ¿verdad? Bueno, sacábamos de esta aula y lo pasábamos al salón mayor, ¿verdad? O sea, no se me olvida porque fue así una odisea. Entre todas las molestaderas, ¿verdad? Vinieron también del consejo ayudar también, ¿verdad? Pero entró el encargado, así como, ¿qué está pasando aquí? Y no sé qué, y recuerdo, no tenga pena,
1: llevar
2: el maestro, o sea, no tenga pena, todo va a estar bien, y no sé qué, y todos cargando. Viendo cómo cargábamos, cómo lo poníamos colchas y todo, pero finalmente lo dejamos, hasta lo pulimos y todo, ¿verdad? Sí.
1: Aprovecharon más
2: del el para todo. Entonces, sí, me gusta esto de la colaboración y de la cooperación entre los grupos y entre las personas, ¿no? Y esto es uno de los tantos ejemplos que hay en el coro, ¿no?
1: Ahorita me surge una pregunta, Otto. Entonces, el órgano donde ustedes van a dar conciertos, tiene que haber un órgano, un piano para no ir cargando el piano de aquí, ¿verdad? Entiendo.
2: Sí, en el caso de la Iglesia Luterana, ellos cuentan con un órgano y con un piano. Y de hecho tienen, o sea, dentro de su estructura también tienen un coro como tal, o sea, digamos, tienen un segundo nivel donde ensayan, donde está todo equipado para que ellos ensayen, que eso se denomina coro, digamos. Y la acústica, como es de dos aguas, entonces es espectacular para la reverberancia coral, ¿verdad?
1: Ajá.
2: Entonces, cabal nos cayó como el anillo al dedo.
1: ¿Y cuando van a otros lugares afuera de la capital?
2: Entonces nos vemos, entonces tenemos como los recursos como para llevar algún teclado o llevamos alguna bocina, o lo pedimos dentro de los requerimientos, si es una invitación, por ejemplo.
1: Uh-huh. Ah, bueno, sí, y llegan muchas invitaciones.
2: Pues este año.
0: Pues sí, llegan algunas, ¿verdad? Ajá. Algunas, ahorita, por ejemplo, en agosto, vamos a participar a un festival coral que nos invitó la Municipalidad de San Lucas, Zacatepeques, a través de la Academia Municipal de Arte y el Departamento de Arte y Cultura de San Lucas. No es primera vez que vamos, ¿verdad? Ellos ya todos los años quieren instituir como realizar un festival coral, y vamos a participar, digamos, a San Lucas, Zacatepeques, y los otros festivales que organizan los otros colegas, ¿verdad? El Festival Guatecoral, que organiza el Coro Nacional de Guatemala, ¿verdad? Y pues cuando viene alguna invitación también, pues ahí analizamos y vemos justo lo que decía Otto, ¿verdad? Si tienen un teclado, pues
1: mejor,
0: si no, pues ahí tenemos nosotros el nuestro y pues lo llevamos, ¿verdad?
1: Ah, bueno. Uh-huh. Bueno, y Abner, ¿qué anécdotas tienen en esta, no solo como corista, sino como parte del consejo directivo? ¿Y cuántas veces has sido también, de veras, parte del consejo?
3: Es primera vez año, sí. Sí, me interesó mucho justamente por el 70 aniversario, ser parte de...
1: Buen año agarró, ¿verdad?
3: Y pues anécdotas, es que, no sé, yo siento que el coro es como una micro sociedad, ¿verdad? Entonces pasa, así como en la sociedad pasa de todo, en el coro también.
1: Ah, bueno.
3: Entonces, y digamos lo bonito es que es una micro sociedad con un mismo fin, que es llegar al concierto y hacer una buena actuación. Entonces creo que lo bonito de y lo mejor de cada recuerdo que yo tengo es son los conciertos.
1: Muy bien.
3: Cada concierto es muy especial y tiene su toque.
1: Muy bien, ya nos quedan 5 minutos, licenciado. ¿Cómo visualiza usted el futuro del canto coral universitario frente a las nuevas tecnologías y gustos musicales?
0: Yo creo que hay
1: de todo.
0: Hay, o sea, los coros, no solo hablo del coro universitario, sino los coros van a poder, se están adaptando, no van a poder, a las nuevas tendencias, tanto musicales como tecnológicas, ¿verdad? Porque particularmente, algo personal, el reggaetón no es un género que a mí personalmente me llame la atención mucho, ¿verdad? Sin embargo, pues tiene un ritmo muy pegajoso y se puede bailar y todo el asunto, pero ya hay reggaetones, arreglos de reggaetón coral.
1: ¿Ah, sí?
0: Sí, sí, sí.
1: Ah, qué bien.
0: No de aquellos tan excelsos, ¿verdad? Bueno, es complicado el tema ahí de las letras, ¿verdad? De las músicas, pero hay algunas muestras ahí bonitas, interesantes, que de repente podrían adaptarse, ¿verdad? Pero, por ejemplo, hay música, hay salsa coral, ¿verdad? Sí. Hay trova. De hecho, tenemos un proyecto ahí pendiente, ¿verdad? Que queremos hacer una trova coral.
1: Ajá.
0: Desde el año pasado venimos con ese asunto, ¿verdad? Trabajando. Con música de Silvio y otros compositores. Entonces, la gente regularmente piensa, es que el coro es solo música de iglesia. No. No, no, no. Hay música guatemalteca, música latinoamericana, música de grandes compositores, músicas con tendencias tan modernas como la salsa, el merengue, cumbias, reggaetón. Entonces, yo creo que todo va a depender, porque esta es una cuestión importante también, ¿verdad? ¿Hacia quién va dirigido el
1: concierto?
0: El concierto. Entonces, hacia eso se trabajan los programas, ¿verdad? Porque lo importante es que la música coral llegue a todos los estratos de la sociedad. Claro. Pues hay que ir adaptando un poquito ahí

0: Pues por allá los esperamos. Tal vez alguno de los compañeros puede dar la información de dónde va a ser el
1: Claro,
0: concierto.
1: ajá. Adelante. Otto, tal vez. ¿No? Adelante, Otto.
2: Sí, cómo no. Pues va a ser en la iglesia luterana, en la iglesia Cristo Rey, en la cuarta calle, 255, zona 9, el 1 de agosto a las 7 de la noche. No sé si. La entrada es gratuita, pero no sé el parqueo.
0: Ah, sí, tenemos parqueo, ¿verdad?
1: Ajá.
0: Solo que en este caso para poder, la iglesia nos solicitó pues una colaboración para el parqueo, entonces van a cobrar 20 quetzales la cuota del parqueo. Pero es un parqueo cerrado, con vigilancia, entonces los vehículos están seguros. Es para apoyar un poquito
1: También
0: también el
1: a
0: tema de la iglesia, ¿verdad?
1: ajá.
0: Entonces es lo único, pero por allá los esperamos a todos. Vamos a tener un bonito concierto, vamos a tener músicos invitados, así que ojalá puedan asistir.
1: Es gratis, a mí
0: Gratuito el
1: no
0: concierto,
1: tiene
0: sí,
1: ningún
0: así es,
1: costo.
0: así es.
1: ¿Algo más, Soto? Abner.
3: Pues no, siempre agradeciendo el espacio y pues invitando a todos los que puedan llegar al concierto, va a ser una experiencia muy bonita. Van a estar diferentes directoras, entonces van a tener como el sabor de cada músico, ¿verdad? Y cada integrante de su tiempo también, ¿verdad? O
1: Claro.
3: sea, van a conocer como un poquito el sabor que tuvo durante diferentes épocas el coro, entonces va a estar muy interesante.

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